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3: Son las 8:08.

0: los cuentos te rescata un príncipe. En la vida real, una amiga.
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0: A veces es inevitable sortear la ansiedad y la presión mental, ya sea por cuestiones laborales, sentimentales o familiares.
3: Para liberarte de esto,
0: mantén tu cabeza ocupada y quema energía haciendo ejercicio. No es necesario que sea extremo, ya que el simple hecho de pasear es un gran remedio natural. También las técnicas de relajación son importantes, como el yoga, la meditación
3: o incluso los masajes.
0: Las infusiones como el té verde ayudan a promover un estado más relajado en el cuerpo. El de manzanilla tiene características ansiolíticas, lo que nos ayuda a calmar los nervios y a tranquilizarnos. El de menta puede aliviar tan solo con su aroma.
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0: es estar okay.

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13: Son las 8:35.

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11: Aunque seas el último de la carrera, siempre tendrás por detrás a los que no se atrevieron a correrla. Derek Redmond no soñaba con ser famoso, soñaba con algo mucho más simple, llegar. Cada vez que parecía que llegaba su momento, algo le pasaba. Pero en Barcelona, en 1992, llegó ahí a la semifinal olímpica. Eran 400 metros. Suena el disparo y él arranca como nunca. Y como en el metro 150, se cayó, se rompió un tendón y el estadio se congeló. Él empezó a llorar y a cojear porque el dolor era insoportable. Nadie en realidad yo creo que lo hubiera culpado por salirse o quedarse en el suelo, pero algo dentro de él dijo no, y un paso después otro, y entre la multitud apareció su papá, y sin pedir permiso ni importarle la seguridad, llegó donde su hijo, y abrazados cruzaron la meta. 60 mil personas de pie, todo un estadio de pie, llorando, sin medalla, sin clasificación, con algo que muy pocos atletas pueden decir: terminé lo que empecé. Y eso es lo que separa a los que logran algo en la vida a los que se quedan en la mitad del camino.
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18: W Sound, J Balvin y Ovy on the drums.
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0: 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Bruno Mars. Something Serious.
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4: Son las 9:00 en punto.
5: Es viernes.

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3: Son las 9:28.
4: Es viernes.

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5: Aunque seas el último de la carrera, siempre tendrás por detrás a los que no se atrevieron a correrla. Derek Redmond no soñaba con ser famoso, soñaba con algo mucho más simple. Llegar. Cada vez que parecía que llegaba su momento, algo le pasaba. Pero en Barcelona, en 1992, llegó ahí a la semifinal olímpica. Eran 400 metros. Suena el disparo y él arranca como nunca. Y como en el metro 150, se cayó, se rompió un tendón y el estadio se congeló. Él empezó a llorar y a cojear porque el dolor era insoportable. Nadie en realidad yo creo que lo hubiera culpado por salirse o quedarse en el suelo, pero algo dentro de él dijo no, y un paso después otro, y entre la multitud apareció su papá, y sin pedir permiso ni importarle la seguridad, llegó donde su hijo, y abrazados cruzaron la meta. 60,000 personas de pie, todo un estadio de pie, llorando, sin medalla, sin clasificación, con algo que muy pocos atletas 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

0: Vu. Alok featuring Jennifer López. Everything's fine. PM.
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4: No todo lo que brilla en redes sociales es real. 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
5: Son las 10 con 2 minutos.

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1: Son las 10 con 29 minutos.
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0: Madurar es darte cuenta que, efectivamente, siempre hay comida en casa y no necesitas gastar y gastar.
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0: 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La realidad no siempre tiene filtros. La internet es una herramienta, no una trampa. 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
1: Son las 11:28.
2: Es viernes.

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2: Martin White y Cat Eyes.
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favorita. Madonna y Sabrina Carpenter. Bring Your Love. Topic y Becky.

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5: Atención, chimoso. El que quiera perder su tiempo, que me aconseje. Que estoy en romo, pero feo.

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2: Axwell featuring Bun. Whatever turns you on.

0: vu. Alok featuring Jennifer López. Everything's fine. PM.
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5: Aunque seas el último de la carrera, siempre tendrás por detrás a los que no se atrevieron a correrla. Derek Redmond no soñaba con ser famoso, soñaba con algo mucho más simple: llegar. Cada vez que parecía que llegaba su momento, algo le pasaba. Pero en Barcelona, en 1992, llegó ahí a la semifinal olímpica. Eran 400 metros. Suena el disparo y él arranca como nunca. Y como en el metro 150 se cayó, se rompió un tendón y el estadio se congeló. Él empezó a llorar y a cojear porque el dolor era insoportable. Nadie en realidad, yo creo que lo hubiera culpado por salirse o quedarse en el suelo, pero algo dentro de él dijo no, y un paso después otro, y entre la multitud apareció su papá, y sin pedir permiso ni importarle la seguridad, llegó donde su hijo, y abrazados cruzaron la meta. 60 mil personas de pie, todo un estadio de pie, llorando, sin medallas, sin clasificación, con algo que muy pocos atletas pueden decir: terminé lo que empecé. Y eso es lo que separa a los que logran algo en la vida a los que se quedan en la mitad del camino.
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0: estás en el lado correcto.
1: Tomar agua te hace bien. 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Antes de bañarte, regula la presión arterial. Antes de dormir, ayuda a prevenir ataques cardíacos. Para estar siempre bien,

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5: 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Derek Redmond no soñaba con ser famoso, soñaba con algo mucho más simple: llegar. 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

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Antes de comer, ayuda a la digestión. 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
3: Son las 9:28.
4: El pronóstico para hoy indica heladas locales, cielos grises y muy bajas temperaturas.
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0: Son las 9:58.
1: El pronóstico para hoy indica heladas locales, cielos grises y muy bajas temperaturas.
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6: Hola, hola, muchachada. ¿Cómo están? Muy buenos días, bienvenidos. Estamos comenzando ya una nueva edición de nuestra Generación 2000. Ya llegamos a julio. Por fin llegaste, Julio. Por fin llegó con el invierno. Y vaya que se ha notado el invierno. Sí, bueno. Estamos allá en esta edición del sábado 4 de julio. Así, saludos para todos nuestros amigos norteamericanos. Sí, 4 de julio. Felicidades. ¿Cómo olvidar el día en que Will Smith salvó a la Tierra? Sí. Chiste viejo ya, pero da resultado, claro. ¿Cómo están en este día sábado? ¿Trabajando, produciendo, descansando, disfrutando las vacaciones? Bueno, si están descansando, aprovechen porque sí, porque se vienen las 52 horas. No puede ser. No, ojalá que no sea así, ¿eh? Sí, parece chiste, pero es metáfora. ¿O no? ¿No es así? No, nada que ver. Ya, bueno, en fin. Hay invitados, quedan todos para compartir junto a nosotros por una hora a pura Generación 2000 aquí en FM, ¿ok? Bienvenidos.

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1: Mes de julio, mes de vacaciones. Oye, sí, muchos ya volvieron de las vacaciones. Sí, muchos ya terminaron su periodo de vacaciones, pero otros tanto también las están comenzando. Por el norte, me parece que ya comenzaron las vacaciones durante esta semana. Así es que saludos para todos ellos. Saludos para todos los que están descansando en este mes de julio. Que si hay algo bueno que trae el mes de julio, son los memes de julio. ¿Hoy se acuerdan que habían funado a Julito Iglesias? Claro. Por acosador. No pasó nada al parecer con eso, no, por lo menos que yo me haya enterado, absolutamente nada. Sí, Julito, sí, se salvó Julito, se salvó de la funa Julito. Pero bueno, ya que no tenemos música de Julito, bienvenido sea su hijo, el heredero Enrique Iglesias, que también nos acompaña en esta Generación 2000.

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1: Después de que Madonna lanzara su Confessions 2, han salido muchísimas noticias acerca de ella, su álbum, su música y también acerca de su biopic que lamentablemente se canceló. Sí, o sea, no es que se haya cancelado, sino que nadie tiene el billete para hacerla así. Madonna está pidiendo una brutalidad de plata para la producción de la película. Ella dice que estuvo 2 años escribiendo su biopic y otros 2 años también tratando ahí en las tratativas con Universal, pero no llegaron a buen puerto por el presupuesto. Y es que ella dice que ha tenido una vida increíble. Y no nos cabe la menor duda, reina, madre absoluta, que ha tenido una tremenda vida. Al igual que Michael, la biopic que tiene una parte y se viene otra, porque en realidad son muchas cosas. Incluso en la primera, Michael, tampoco abarcan, creo que faltan muchísimas cosas de Michael Jackson, porque hay un montón de cosas para hablar de él. Sí, podríamos estar hablando más que Marcelo Bielsa en una charla, en fin. Pero el tema es con Madonna y acerca de eso mismo, de su álbum Confessions 2, ella ha dicho que ha dejado fuera 8 canciones de este álbum, pero que tal vez se vendría un dúo, y este dúo vendría junto a la espectacular Kylie Minogue. ¿Será así? Esperemos que sea así, porque son 2 grandes divas de la música, y Madonna, la reina, junto a la tremenda Kylie Minogue, no nos vendría mal.

0: vamos a la pausa, te quedas ahí porque volvemos luego con más Generación 2000.
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9: Aunque seas el último de la carrera, siempre tendrás por detrás a los que no se atrevieron a correrla. 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pueden decir: terminé lo que empecé. 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
1: Ya estamos de regreso, nuevo bloque y más Generación 2000 para acompañarte en este sábado. Edición de sábado 4 de julio. Estamos recién comenzando el séptimo mes del año. Así que saludos para todos los que están ahí poniéndole bueno este mes de julio. Y si no le están poniendo, bueno, sí, pónganse las pilas, pues ya. Saludos para todos los que están

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¿dónde les digo de inmediato? En Camanga Peñuelas. Ahí tienen la oportunidad para ir a ver el show en vivo de DJ Méndez, que promete, obviamente, hacer vibrar la pista de baile con tremendos clásicos como este.

Y llegó el momento de despedirnos. Sí, llegó el final de esta edición de día sábado 4 de julio. ¿Estamos a 4 o no? Ah, sí, pensé que mi calendario me estaba engañando. No, todo ok. Estamos listos ya para despedir nuestro programa, pero le damos la bienvenida a nuestra querida Brit Espinosa, que ahora se viene para acompañarles en vivo a través de todas las señales de FM OK. Que tengan un lindo sábado y los esperamos mañana domingo al mediodía con más Generación 2000 aquí en FM OK. Que estén muy bien. Chao, chao.

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0: ¡Buenos días, solecitos! Ya son las 11 en punto. El fin.

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1: Fin de semana. Para, etc. Usted ya se la sabe. Nosotros, como siempre, dándole la bienvenida a este su espacio, su casa, su empresa, FM OK. Invitándolo a que se comunique a través de las diversas redes sociales que tenemos para usted.
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1: Facebook, Instagram, FM OK, FM OK en Twitter, FM-OK en TikTok, donde sí nos siguen estas últimas dos, yo le doy la bienvenida así de fácil, así de sencillo, ¿qué más quiere? Pues si no es suficiente, usted dice no, yo quiero más, está bien.
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1: WhatsApp, OK. Tenga para que se entretenga. Sí, ahí nos envía sus notas de voz breves, concisas, precisas, sin ruido de fondo, sin manos libres, por favor. Ahí vamos bien, vamos bien, vamos bien. De nuevo, en reiniciando. Pero está bien, bien. Lo importante es que usted sepa que es sin manos libres, porque suena, suena gacho. Suena gacho y usted tiene cosas muy importantes que decirme el día de hoy. Por ejemplo, el ¿qué preferirías? Que lo estuve guardando, miren, toda la semana. Sí, pues porque está importante el ¿qué preferirías del día de hoy? También tenemos las raritas, canciones que en su momento fueron un éxito rotundo, sonaron en todos lados y ahora permanecen en el olvido. ¿Qué canciones quiere rescatar? Usted me dice. Usted me dice. Tendremos que su bajativo, que su break interactivo, que su obviamente sus meditaciones, dos tagadas, claro, el menú del día y mucha cosa buena más. Iniciamos

0: ya darle la bienvenida a nuestros queridísimos OK Adictos que se suman a esto que dice más o menos así. Llegamos al descanso. Fin de semana OK con Brito Espinosa en FM OK. Porque ya fue mucha semana. Bueno, no sé, yo digo no. Ah, miren, por acá llega Alejandro Pedro Santander desde Ovalle, provincia de Limarí. Como siempre, escuchándonos online y pidiéndonos el destacado de la semana. Claro, ahí para cerrar, para sellar el hechizo del destacado de la semana. Por acá también Fabi dice, buenos días, hoy costó salir de la cama el frío, pero ya estamos listos para trabajar con la música que acompaña todo, con la música que acompaña todo, es más fácil siempre. Y nos deja su meditación, muchas gracias. Flores nos deja Juan Morales, muchas gracias, qué bonitas rosas. Y también por acá en nuestro Instagram, a ver, vamos a darle el refresh correspondiente. Ahí está John Martínez Aragón, con sol pero harto frío desde Santiago. Chiquis, ¿qué? ¿Para qué? ¿Para qué? Mejor, no es cierto, no, sí sal sol, por favor, porque al menos es como una mentira, ¿no? Que uno se dice a uno mismo. Así como de, bueno, de eso a nada, de eso que esté nublado, prefiero que haya tantito sol, aunque sea para ver que mis gatos se ponen al sol, no les calienta nada, pero pues ellos también se mienten a sí mismos, como uno.
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0: más reportes. A ver.
1: Hola, Brini, muy buenos días. Aquí reportándome de la comuna de Casablanca, pero ando paseando en Santiago. ¿Qué? Brini, ando haciendo unas compras y que me voy luego para la quinta región. FMOK, me hace tanto bien.
0: ¡Uy, uy! Eso, que te vaya súper, mi niño parientito en la gran ciudad. Por acá también en nuestro Facebook ya llega Meli. Dice, sábado de tutito, recién levantándonos a lavar la ropa, a desayunar y escuchar a la mejor, la que nos levanta. ¿Quién? Nati, Natasha, porque es lo que nos pide. Mi niña, por acá, dice María Pérez, desde los Andes, bendecido y feliz día. Estoy aburrida aquí en el hospital, pero quiero, además de desear un buen turno, saludar a mi nieta. Su nieta está de cumple, Valentina, así que vamos a desearle un feliz cumpleaños a Valentina, que cumple 10 añitos, que tenga un hermoso día. Claro que sí, mi niña. Vale, te queremos desear un muy, muy feliz cumpleaños de parte de tu Welly, de parte de tu servidora y todos los OK adictos, la tía Brit también.
2: ¡Feliz cumpleaños!
0: ¡Feliz cumple, Vale! Que la pases increíble. Diviértete mucho, nena. Pásala fenomenal y cumple muchos, muchos años más. Y obviamente también le mandamos muy buenas vibras curativas a lo queridísima María Pérez. Para que pronto salga de ese baja de salud que tiene. Porque si no, no hay mal que dure 100 años. Hasta el túnel más oscuro tiene su luz al final de él. Así que muy buenas vibras para ella y para la Meli.
3: Si es bueno, se repite. Vale otro.
0: Usted lo pide, nosotros lo colocamos.

0: Ya volvemos con más buena música. Pida su canción, mande su saludo en redes sociales, notas de voz. A la vuelta escuchamos y leemos todo lo que nos tenga que decir en este sábado quisabrosón.
1: Tengo puesto como 4 polerones y todavía no se me quita el frío que hago.
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0: Frida Espinosa vibra contigo.
1: Escuchamos So Good. Aproveche de pasar a dejar sus saludos y sus peticiones.

0: sigan a través de nuestras redes sociales. Claro que sí, bueno, con mucho gusto.
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0: Bien, por acá ya llega el queridísimo Chino Berna en nuestro Facebook. Muchas gracias por estar ok. También tenemos notas de voz. A ver, ¿quién anda? En nuestro número telefónico, que es el siguiente.
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0: Hello, Is.
3: Hola, mi Britanita, buenos días. Aquí yo te estoy saludando, amiguita. Que tengan todo un lindo sabadoski. Y después luego, lo que queda del fin de semana. Ya vamos, el lunes se comienza la segunda patita del año, lo que es el tema escolar. Ayer disfrutamos un lindo día en Concón, en Ritoque, con mis hijos y mamita. Así que me quedé pagadísima. FMOK, más están, todo bien aquí acompañándote, Britanita. Y nada, pues saluditos para todos.
0: Saluditos. Oye, sí, hay que aprovechar este fin de semana para quien se le acaban las vacaciones. Las aproveche, las disfrute, porque el lunes sí hay clases para algunos. Sí, no, ya mucha vacación. Ah, no, está bien. Pero para quienes entran de vacaciones el lunes, igual, gente, ya sea por cosa de pega o todavía les queda una semanita más. Ahí en las redes sociales de FM OK subieron el calendario justamente del regreso a clases del fin de las vacaciones de invierno. Muy necesaria esa pausa, déjeme decirle. Y por acá también.
4: Hello, ¿cómo está? Muy, pero muy buenos días, mi querida Brit. Por aquí le parezco Kimbo, tan lindo, soldado. Que sea un sábado espectacular, lindo fin de semana, e invitar a los cuequeros y cuequeras de corazón y a los que le encanta bailar cuequita, que nos encontremos allá en las letras de Coquimbo en Peñuelas, porque hoy se celebra el Día del Cuequero, así que pañuelos al viento, chiquillos.
0: Sí, es cierto, oigan, feliz día a toda esa gente bonita, gente de bien que baila cueca, que pasen un increíble... Ay, perdónenme. Increíble día del cuequero, que la pasen en fabuloso. Y pues obviamente pañola al viento para celebrar, ¿no? Digo yo, no lo sé. Oigan, este había quedado pendiente el día de ayer. Sí. Que entre tanto Madonna y que esto Madonna para acá, Madonna para allá, valió la pena, no me arrepiento de nada, ¿qué quiere que le diga? Pero pues si usted lo pide, nosotros lo tocamos incluso ya con delay, como quien dice, ¿verdad?

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5: Oigan, antes de irnos a una pausa, miren, por acá llegó Cris, el incomparable. Como todos los sábados, le toca ahí lo que viene siendo la cicletada deportiva en las costas de Viña del Mar. Un abrazo, nos manda una foto con su amigo Carlitos Costero, que lo pasó a saludar, y lo pasa a saludar, de hecho, todos los sábados. Carlitos es un lobo marino. Sí, es como una estatua, o sea, es real. Ay, yo aquí sugestionándome. No, es una estatua de lobo marino. Aunque si fuese real, es la respuesta a la pregunta del día de ayer. De animales que uno les gustaría conocer así de cercano. Ay, qué gran fantasía. Oye, pero igual qué rico, ¿eh? Qué rico una cicletada, algo tempranito, sí, para sacarse la modorra, como quien dice. Por acá también en Instagram, en Battery Dan. ¡Mira, qué milagro, mi niño! Muy grato escribirte, buena vibra. Muchas gracias, chiqui. Muchas gracias por pasar a saludar, por acordarte de los mortales. Ah, y nosotros nos vamos a una pausa. Ya volvemos con el primer tagadá del día de hoy.
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1: Volviendo al colegio nuevamente.
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Tagada del día de hoy, un ensayo más, ¿eh? Que los fines de semana tenemos doble ensayo, sí, al inicio casi y al final de nuestras fiestas Factor 90 edición Fluor. La primera, el primero de agosto en Brava de los Andes, ya vamos por la preventa 4, no lo olvide. Y la segunda, el 5 de septiembre en el 7 Club de Quillota 97.7, nos volvemos a juntar para bailar hasta el amanecer, ya se la sabe. Preventa 1 activa, en donde se preguntará usted, yo quiero mis entradas, me estará diciendo en este momento de manera telepática, hablándole al parlante. Pues muy fácil, fiestaok.cl y también fmok.cl, ahí los va a direccionar a cualquiera de las dos fiestas, la del primero de agosto o la del 5 de septiembre, y nos vemos en la pista de baile. Estas fechas que les digo, agosto y septiembre, están ok. Erika Punta Arenas, y más allá me cuenta usted, ¿dónde le agarró el tagadá? ¿Dónde le

0: Señorita Brittany, al parada me agarro acá en el trabajo. Un saludo a la Jenny y a Dakota de la Marea Amarilla.
1: ¿Y a ti dónde te agarró el tagada?

0: Está Gadame. Y yo haciendo una mezcla para las mini donas.
1: ¡Qué rico! A mí me gustan mucho de esas. Chiquitas, de tamaño regular, gigantes, como las de Los Simpson. Ay, me encantan las donas. Hace mucho no como una dona. ¿Qué pasó? No sé. No se ve claro. ¿A usted dónde le agarró el tagadá? ¿Dónde te agarró el tagadá? ¿Dónde te agarró el tagadá?

tantas lunas, aquí de la 89.3 señal Antofagasta. El Tagadá me agarró aquí aplanando calle, aquí roteando por la Peguita. Saludos a todos los FM OK adictos, porque FM OK nos hace tanto bien.

0: Hola, Brit. A mí me agarró esta gata haciendo aseo, cocinando, haciendo todo y solo.
1: No, sí, aquí te echamos una manita virtual, aunque sea, ándale. Sí, mira, yo creo que puedo hacer trapear. No, pero primero hay que barrer. Sí, puedo barrer y luego trapear. ¿Te parece bien? Que no, a mí aléjenme de la cocina, de favor. En medio de lo posible, ¿verdad? ¿Dónde te agarró el tagadá?

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1: 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Yo confieso que tengo tres pololos, pero el único que me gusta es el flamita. 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
4: ¡Ah, qué todo bueno el tagadá! Un tagadá XXL. El primer tagadá del día siempre puede ser más contundente. Oigan, miren, por acá ya llega en el Facebook Jaime Orlando Espinosa desde el puerto histórico. Saludos a toda la marea amarilla, muchas gracias. Carla Espinosa Tapia, Carlita de Chorrillos en Viña del Mar. ¡Mi niña, qué milagro! Oigan, mucho ha parecido el día de hoy, me gusta, me gusta. Miguel Gaete, 101.3, calle larga, disfrutando del sábado en casita, regaloneándome solito su buena peli y escuchando la mejor emisora FM. Que miren, hay que disfrutar el fin de semana con todo, ¿no? Con todo, si no, ¿para qué? Y también, por supuesto, que tenemos el día de hoy.
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4: Nuestra bonita sección de los sábados. ¿Qué preferís? Son dos opciones y usted me dice cuál preferiría. Pero el día de hoy trae un preámbulo. Sí, vamos a hablar de la justa deportiva de balompié más importante del mundo mundial. Y este, pues, es la encuesta Academ que se hizo esta semana, al principio de esta semana, y que le preguntaba a los chilenos lo siguiente: ¿cuál es su canción mundialera favorita? ¿No? La canción mundialista que más quedó en sus memorias. Así que justamente, miren, vamos a ir de abajo para arriba. Sí, porque en el último lugar está una estate italiana. Ah, no sé cómo se diga, o sea, no sé qué significa en español. Y creo que así se pronuncia, pero no estoy segura. Esta de Italia 90, que tuvo un 5% de votos. En el lugar, o sea, de abajo para arriba, en el siguiente lugar, tenemos esta canción. La canción de este mundial, Dai Dai, también con un 5%. Después tenemos la canción de en el tercer puesto, que no me acuerdo ni de qué mundial era, oigan. Sí, déjame encontrarla por acá, porque ni yo recuerdo de qué año era, pero sí convocaba a Pitbull, a Jennifer López y a Claudia Leite. No sé quién sea ella, pero supongo que también le... Ah, mira, aquí dice, pero déjame ampliar. Del 2014 esta canción, We Are One, Ole Ola. Ese es el tercer lugar. En segundo lugar, a ver, sí, les voy a dar un momento para que me digan cuál creen que queda en segundo lugar, porque de eso va nuestro que preferirías del día de hoy. En segundo lugar está nada más y nada menos que con 42% de los... Si es 42%, no es cierto, 19%. 19% de los votos, según la encuesta Academ, es... Pero ¿cómo puede ser eso posible? Bueno, y en primerísimo lugar, la reina del mundial, no solamente ella, sino la canción. Con 42% ahora sí...

Sí, el guacahuac. Que el guacahuac es el guacahuac. Así que el día de hoy, ok, adictos, queremos hacer nuestra propia encuesta Academ. La encuesta FM, ok, Dem. La pregunta es, ¿qué prefieren? ¿Como himno del mundial? ¿La copa de la vida o guacahuaca? ¿Guacahuaca o la copa de la vida? ¿Cuál es la mejor canción del mundial? Con eso estamos compartiendo en este sabaduki sabrosón.

0: Vamos con ¿cuál es la mejor canción mundialera? ¿Waka Waka o La Copa de la Vida? Con eso estamos compartiendo hoy. Y también cuéntame qué canción quiere escuchar. Si la tenemos, la tocamos en este Sabaduki. Sabrosón.
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7: Aunque seas el último de la carrera, siempre tendrás por detrás a los que no se atrevieron a correrla. Derek Redmond no soñaba con ser famoso, soñaba con algo mucho más simple. Llegar. Cada vez que parecía que llegaba su momento, algo le pasaba. Pero en Barcelona, en 1992, llegó ahí a la semifinal olímpica. Eran 400 metros. Suena el disparo y él arranca como nunca. Y como en el metro 150, se cayó, se rompió un tendón y el estadio se congeló. Él empezó a llorar y a cojear porque el dolor era insoportable. Nadie en realidad yo creo que lo hubiera culpado por salirse o quedarse en el suelo, pero algo dentro de él dijo no, y un paso después otro, y entre la multitud apareció su papá, y sin pedir permiso ni importarle la seguridad, llegó donde su hijo, y abrazados cruzaron la meta. 60,000 personas de pie, todo un estadio de pie, llorando, sin medalla, sin clasificación, con algo que muy pocos atletas pueden decir: terminé lo que empecé. Y eso es lo que separa a los que logran algo en la vida a los que se quedan en la mitad del camino.
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0: quisiera escuchar Tus Ojos de Nicky Jam.
1: Chiqui, no tenemos ese tema y acabas de matar un hada. Sí, no, no se les olvida, les empecé diciendo eso, Dios mío. De nuevo, día cero sin mensajes con manos libres. En fin, ya son las 12:38.

0: más, más saludos por acá en Facebook. Ya llega Neni, muchas gracias por estar, ok. Y tenemos una pregunta. ¿Qué prefiere? ¿Cuál considera es el mejor himno? ¿La mejor canción mundialera? ¿Waka Waka o La Copa de la Vida? Con eso estamos compartiendo en este sábado.
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0: Miren, por acá Jorge nos saluda desde la isla Robinson Crusoe. También Alan dice, la mejor, La Copa de la Vida. Lejos. Carla dice, buen día, Brit, La Copa de la Vida. Francia 98, saludos desde Iquique, glorioso. Y por acá tenemos ejemplos de cómo no se mandan notas de voz. Por favor, no haga esto. No haga esto. Les voy a sacar porque su mensaje me es importante, pero respete su voz. Respete el aire.
3: Obviamente que la mejor canción es el Waka Waka, Brit. Saludos desde La Calera.
4: El guaca, guaca,
0: no, miren, ruido de fondo había, el otro tenía manos libres y cuiden, cuiden el aire, cuiden su voz, cuiden sus mensajes para que lleguen como deben llegar.
5: Hola Brit, ¿cómo estás? Por aquí María Angélica desde Quillota. Oye, de todas maneras, guaca, guaca, es que es, yo creo que ya está en nuestro inconsciente colectivo y traspasa de generación en generación. Entonces uno piensa en mundial y guaca, guaca al tiro a la mente, totalmente. Seca Shakira, saludos.
6: Hola, hola, Britita, aquí te saludo pasando el frío haciendo aseo. Que hace frío, por Dios. Oye, mira, más que porque me guste, es porque me trae recuerdo, porque mi niño bailó en el jardín el Waka Waka y le salió tan bonito. Todavía andan por ahí los videos. Mi chonchiguabli. Ya, pobritita, qué rico volver a hablarte. Un besito, te quiero. Adiós.
0: Adiós.
7: El Waka Waka.
8: Hola, aquí yo de nuevo. Me quedo con Waka Waka, pero mi favorita es una estatua italiana con la gran Gianna Nannini. Muy bella ella. Saludos.
0: Bien, yo me acabo de abrir una tercera puerta que es ninguna de las anteriores, otra.
9: La canción que a mí me gusta mucho es La Copa de la Vida, de Ricky Martin.
10: Respecto a la pregunta, Waka Waka es la mejor, la mejor. Te habla Marco de aquí de San Felipe. Un saludo a Solange Barrios, mi esposa, la amo.
11: ¡Aplauso para esta pareja que está enamorada!
0: Sigue en pie, ¿cuál considera es la mejor canción del mundial? ¿Waka Waka o La Copa de la Vida? Con eso estamos compartiendo y también con sus peticiones. Este es para Bernie.

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1: La mitad, ¿en qué se parece el mar a la cocina?
2: ¿En qué se parece el mar a la cocina? Qué difícil, no sé.
1: En que en la cocina hay cacerolas.
2: Muy bien, ya. En la cocina hay cacerolas. ¿Y en el mar?
1: Y en el mar no hay que hacer olas.
2: ¿Por qué?
1: Porque ya están hechas, jaja.
3: Plama, ¿por qué el perro levanta un pie en un árbol para orinar?
2: ¿Por qué el perro levanta un pie en el árbol para orinar? Imagino, amigo, que como para marcar su territorio, me imagino algo así, ¿o no?
3: Porque si levanta los dos, se cae.
4: Flamita, ¿qué diferencia hay entre un terremoto y un volcán?
2: ¿Un terremoto y un volcán? ¡Uy! No sé qué puede ser un terremoto y un volcán.
4: Que el terremoto ensucia.
2: Ya.
4: ¿Y el volcán?
2: Ya.
4: Lava.
5: ¡Mombo Clam!
6: ¿Es que es un chiste? ¿En dónde se baña Dora la Exploradora?
2: ¿Dónde se baña Dora la Exploradora? ¡Oh!
6: En la lavadora.
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7: De todas maneras, la copa de la vida. Y ¿podrías regalarme una canción de Bruno Corleone para hoy, porfis?
8: Ustedes lo piden, nosotros lo tocamos. ¿Cuál consideras la mejor canción del mundial? ¿La copa de la vida o Waka Waka? ¿Waka Waka o la copa de la vida?

0: Nosotros lo colocamos, si lo tenemos claro. ¿Cuál es la mejor canción del mundial? ¿La Copa de la Vida o Waka Waka? Cuénteme.
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1: Recién llegando a la casita y me pilló la lluvia, pero fue poquito. Y mandar un gran saludo y un gran besote a mi hija Dalena, que ayer fuimos al concierto de Alanis Lagos. Para ella fue una noche inolvidable, fue un sueño hecho realidad, conocerla en persona, abrazarla, sacarse fotito. Esta niña canta espectacular y la está llevando lo que es la cumbia ranchera. Un gran saludo para ella también. Y para mi señora que está haciendo lentejitas. Así que para toda mi familia, sí, un gran saludo. Y podría esperar un temita de la ley, cualquiera, todos son buenos. Y eso me da power, gracias, chau.
2: Ustedes lo piden, nosotros lo colocamos. Cuénteme, persona bonita, persona de bien, ¿cuál es el himno mundialero por excelencia? ¿Cuál es la mejor canción del mundial? ¿Waka Waka o La Copa de la Vida?

0: podemos escuchar el derrumbe de Gerardo o tumba la casa, pofita.
1: ¡Claro que sí! Cuénteme, ¿cuál considera la mejor canción del mundial? ¿Waka Waka o La Copa de la Vida? Con eso compartimos en este Sabaduki Sabrosón. Wow.

0: si lo tenemos y lo tuvimos. ¡Gente, lo tuvimos!
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0: La pregunta del día de hoy, ¿cuál es el mejor himno del mundial? ¿La copa de la vida o Waka Waka? Dice Solcita, amiga, en Instagram. Espero que estés bien. Aquí en Villa Alemana se nubló, así que se viene la lluvia y su chocolatito caliente para la tarde. ¡Qué rico! Bueno, a mí no me gusta el Waka Waka. No esperaba esta respuesta. Está bien, pero no la esperaba, honestamente. Pero prefiero la otra canción. Un abrazo y el lunes de regreso a la escuelita. Sí, es verdad, es verdad. A ver, ¿quién anda por acá? Opinemos, opinemos todos. ¿Cuál es la mejor canción del mundial? ¿La Copa de la Vida o Waka Waka?
3: Hola, mi güerita, ¿cómo estás? Tantos días sin saber de usted, sin escucharla. Por fin, dijo un fin de semana libre para escucharte, querida amiga. Oye, para mí, el mundial son todas las canciones buenas, pero la de Ricky Martin era como más pegajosa, así más rica, más sabrosona.
0: Buena, mi niña. En la chamba. Sí, mi niña, muy trabajadora. Connie, un besito, muchas gracias por estar ok.
4: Ay, mi querida Vir, es como elegir entre un completo y un barro luco, que ambos me encantan. No sé, me gusta la Copa de la Vida porque la canta Ricky Martin, pero también me encanta la Waka Waka porque tiene ritmo y tiene ese sabrosón de la Shakira. No, hoy día soy neutral.
0: Me gusta. Hoy día dijo las dos.
5: Mira, Waka Waka no es mala, pero la que prende es la Copa de la Vida.
0: ¿Cierto?
5: Esa la lleva. Saludos.
6: Bri, obviamente la Copa de la Vida, pues ese fue el año en que Chile volvió a los mundiales después del castigo.
0: Ahí es que además también tiene historia, ¿vieron?
7: Oli, oli. Hola, Chintarita Ni, Katemu City, helado. Aquí todavía, hoy día es un día de flojera. No, yo Waka Waka todo el rato. Pero no quede, me hace tanto bien.
8: Hola, Brit, de la 93.9. Según tu pregunta, yo me quedo con Waka Waka, pero también sería el rock del mundial, Chile 62. 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
0: ¿Qué no sé si ustedes sabían? Que yo creo que sí, pues son de aquí. Yo que les voy a venir a enseñar nada. No, pero yo no lo sabía. Fue la primera canción del mundial. O sea, el mundial no tenía canciones. Se fue armando, como todo. Se fue armando sobre el camino. Y en Chile fue cuando dijeron, los Ramblers, ¿por qué no le hacemos una canción al mundial, no? Digo, para irle ahí sazonando a la justa deportiva. Y pues salió bien, salió muy bien. Es también de mis favoritas. Les digo, esta pregunta puede tener incluso una tercera respuesta, que es ninguna de las anteriores. Y este fue un poquito el caso. Así que la pregunta sigue en pie. Cuénteme, ¿qué prefiere, la Copa de la Vida o Waka Waka como la mejor canción del mundial? Y con eso estamos compartiendo. Además, ya se acerca la hora del almuerzo. Ya viene la hora del mangiare. ¿Qué va a almorzar el día de hoy? Por ahí ya nos adelantaban lentejas. Bueno, buen almuerzo para días como estos. Pero quizá usted traiga antojo de otra cosa. Cuéntemelo.

0: un abrir hoy día y una entrada de lechuga con un tomate relleno y ajiaco. Que tengan un lindo fin de semana. Abracitos.
1: ¡Provechito! 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

0: Ya volvemos con más buena música. Aproveche de pedir su canción. Si la tenemos, la tocamos.
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0: No. Ajá.
1: El día de hoy, OK Adictos, la pregunta es, hasta ahora, sí, porque vamos a insertar una dinámica entre medio. Cuénteme, persona bonita, persona de bien, ¿cuál es el mejor himno mundialero? ¿Waka Waka o la Copa de la Vida? Miren, por acá dice Javier que Waka Waka.
2: Saludos, dicen acá, oye. Yo me quedo con la de Ricky Martin, lejos. Saludos, Brit. Y eso me quedé, está todo bien. Chao, Brit.
1: Eso, mi niño Chris, qué bueno escucharte.
3: Hola Britney, ¿cómo estás? Aquí desde La Serenita. Oye, contestando a tu pregunta, bueno, Ricky Martin es otra cosa. De la Copa de la Vida, por lejos, es la más mejor. Y Shakira me gustaba, pero ahora la han dado tanto este último tiempo, la he escuchado tanto que ya escucho su voz y me da rabia. Ya me cae mal, como que me agotaron el recurso de la vida de Shakira. Así que no, me quedo con Ricky Martin. Besos.
1: Besos.
4: Hola Bri, ¿cómo estás? Guillermo acá con Bri. Hay una cosa bien clara. El Waka Waka no fue oficial, es paralelo al tema oficial, así que no es del mundial, ¿ya? Y yo prefiero mil veces al de Ricky Martin, me da mucho más energía. Eso, nos vemos. Y FM OK, me hace todo bien.
1: Bien, o sea, si esto fuera una especie de conteo oficial, pues Waka Waka quedaría descalificado porque no era la canción oficial del mundial. Vaya, vaya. Vaya, vaya, gente bonita, gente de bien. Oigan, pues ayer lo prometido es deuda. El día de ayer les dije que hoy vamos a ampliar un poco con el asunto de el concierto de BTS que está corriendo riesgo. Sí. Desafortunadamente son dos, ¿no? Son dos, sí. Son dos conciertos que se tendrían que realizar en el Estadio Nacional. Sin embargo, pues el Estadio Nacional, a través del IND, el Instituto Nacional del Deporte, les dijo a la productora, déjeme Dios, no va a pasar, amigos, no autorizamos. Y pues en realidad les tiró a ellos el balón, como se dice, porque dijeron, no, pues es que ustedes también para que andan confirmando conciertos que no estaban confirmados. O sea, conciertos en un recinto que no les había confirmado. De hecho, son tres fechas, 14, 16 y 17 de octubre. Naturalmente están agotadas y pues no van a ser en este recinto. Ofrecieron, obviamente, soluciones alternativas, porque lo último que quería el Ministerio del Deporte, en general, todo mundo, pues es que no se realice el concierto de varias instituciones también. Por ejemplo, Colo Colo dijo, pues en el Monumental, chavos. Inclusive, ayer Dakota me dijo, de primera mano te cuento que el alcalde de La Serena, Manu Cheri, dijo que se puede hacer en La Pampilla. O sea, acá el recinto lo puede albergar. También Macarena Ripamonti de Viña dijo, pues puede ser, si necesitan el Sausalito, cualquier... Mire, estadios para aventar al cielo, también en Concepción ofrecieron el suyo, pero el problema no es tanto que haya, digamos, estadios para aventar al cielo, sino que la infraestructura del concierto que traen, del Arirang Tour que trae BTS, pues es grande. O sea, tiene una serie de implicaciones que encajaban perfectamente con el Estadio Nacional, para lo cual pues se solicitó, se rechazó. Ahora también estaba por ahí entre medio un festival que iba a ser en el parque, o sea, en la explanada que tiene el Estadio Nacional, el parque del Estadio Nacional, y que fue liberado. O sea, ya esas fechas, digamos, las cambiaron, el evento que iba a ser ahí cambió de fechas, entonces quedarían libres. Pero en lo que son peras o son manzanas, obviamente ARMY dijo, con nosotros no, bebé. Es que ustedes no saben con quién se han metido, chiquis. Y pues ya fueron a manifestarse afuera de La Moneda. Están haciendo varias cosas que están visibilizando y viendo pues qué solución se les va a dar, ¿no? Y pues yo quiero que usted me cuente qué opina al respecto. ¿Qué opina sobre esta... pues sí, este sin quedarse sin recinto? Porque le pasó en su momento a Taylor Swift, pero pues no había venta de boletos de por medio, ¿saben? O sea, solamente se supo que no iba a estar disponible el Estadio Nacional y Taylor Swift dijo, pues, no hay estadio, no hay concierto, chao, bye, ¿no? Y por eso fue únicamente Argentina. Pero ahora que Se sabe que peligra el concierto de BTS. ¿Qué opinamos? ¿Qué opinamos al respecto? Quiero conocer su opinión. Gente, ¿qué le sabe? Si hay ARMY escuchándonos, también cuéntenos. Si es papá, mamá, familiar de alguna ARMY que, o algún ARMY que haya adquirido sus entradas, también queremos saber.
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1: Hola, bien, ¿cómo estás? Ale de Coquimbo. El alcalde Manucheri es de, alcalde de Coquimbo, no de La Serena. Gracias.
2: Epa, epa, epa, epa, un poquito ahí. Ali Manucheri, alcalde de Coquimbo. Coquimbo, por favor. Y obvio La Pampilla, el escenario de la fiesta patria más grande de Chile.
3: Sí, igual Marcia y Francisco también, compañero de labores, me hicieron la acotación. No sé de dónde saqué el que era de La Serena. Estúpida yo, una disculpita. Pero lo que sí tenemos es su opinión. ¿Qué es respecto a este cambio de escenario del concierto de BTS en Chile, que ya no se va a poder realizar en el Estadio Nacional por ahora? Y pues que tiene a ARMY, pues sí, preocupado, porque pues, o sea, todo, más bien todo el fandom, no sé por qué hablo de ARMY como una persona, sino todo el fandom de BTS está preocupado respecto a esta situación. Y yo le preguntaba qué opina.
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5: Hola, Reid y Kike de nuevo. Acabo de escuchar tu pregunta con respecto al concierto de BTS y a mí, como chileno, me da una vergüenza enorme que no seamos capaces de realizar un concierto de la magnitud de ese concierto. El asunto del pasto se soluciona. Hay grúa, hay tecnología, hay un montón de situaciones, hay un montón de posibilidades, porque si no, nadie haría nada. El estadio de Wembley en Inglaterra se hace siempre, a cada rato, gigantesco concierto y no hay ningún problema. No sé por qué ahora la ministra Ducó vino a poner ese problema. Tienen que solucionar. Se le da, en ese concierto, BTS es macro, se le da trabajo por lo menos a más de 2.000 personas. ¿Me entiendes? Gente se gana el dinero, no sé por qué le ponen tanto color. Ahora, el popular Colo Colo ofreció el estadio, que es bastante grande, yo lo conozco. Bueno, conozco los dos, pero también cae menos gente. Sí, se va a achicar en la cancha, pero igual sirve como plan B.
6: Hola, Brit, ¿cómo estáis? Oye, te llamo desde acá de Coquimbo y si es por espacio, La Pampilla, todo el rato, tiene mucho espacio para que hagan su concierto acá, bien los recibimos. Pero me parece muy malo todo lo de la organización porque, imagínate, se compraron con mucho tiempo la entrada y caritas que costaron, pues. Entonces, nada que ver hacerles pasar a las ARMYs este mal rato. Yo personalmente tengo a mi ARMY mamá con mi ARMY sobrina, que van las dos a ver a BTS, entonces ya están listas con sus entradas compras a cuota, así que no, pues nada que ver, nada que ver. BTS, Coquimbo te espera.
3: Y por acá dice Marce que venga nomás a Coquimbo, que esperamos a la gente, todos son bienvenidos, nos sirve para el turismo. La pregunta es si la productora quiere invertir extra en eso, porque no nada más es la gente que va al concierto, sino también el equipo, el grupo, la gente que trabaja con ellos y, yo creo, lo más importante, la infraestructura, que les digo que es grande, grande, grande. Complejo, complejo el tema. Ahí las opiniones vertidas por ustedes.
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3: Y antes de irnos a una pausa, miren, por acá llega Aide, mi niña, desde el trabajo, acá en Valpo, ya con agüita, lloviendo. Y también desde Catemu 94.1, la lluvia ya está por Concón. Hoy se almuerza carnita asada, ¿por qué? Porque su cumple es cumple de su papá, 87 primaveras. No le podrás contar los mañanitas, pero igualmente saludarle. O sea, ¿cómo, no? Sí, le puedo cantar los mañanitas, ¿o cómo? ¿O así? Un gran nombre, gracias papito por tu apoyo y por tus grandes consejos de vida. Yo creo que les podemos juntar, miren, porque por acá dice Grisel, quería pedirte un saludo para mí, Eliana Grisel, en este día onomástico Santa Eliana. ¿Las mañanitas para mí? O sea, ¿los mañanitas son de cumpleaños? No sé, buena pregunta, ¿eh? Oigan, sí, ¿de dónde sacó Chile que los mañanitas son para los santos? Quisiera saber, me intriga bastante, pero podemos hacer un doblete mañanitas, ¿por qué no?

0: Eliana Grisel. Nos vamos a una pausa. A la vuelta tenemos el bajativo y el break interactivo con las meditaciones, sus frases cortitas que quizá alguien allá afuera necesite escuchar.
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17: Hola, Brittany, soy la Carlita Chorrillo. Nada, quería mandarte un saludo a ti, a todos los auditores de la radio. Quería mandar un saludo al Carlos Cofré, mi amorcito, que lo amo mucho. Y alto besito para él. Y quería pedirte un temita. No sé, cualquier tema de Grupo 1, porfa.
18: Sí, aquí no tenemos nada de Grupo 1. Una disculpita de antemano. Ya son las 2:00.

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1: En breve tenemos Bajativo, tenemos Breakman de sus meditaciones, frases cortitas que podrían servirle a quien las escuche.

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1: Llegó el momento que hay adictos de nuestro bajativo información que les habla de su corazoncito. Según un estudio masivo que analizó la salud de más de 9 millones de adultos, descubrió 4 principales factores de riesgo en las personas que desarrollan una enfermedad cardíaca o eventos cardiovasculares graves a lo largo de su vida. Estos predijeron un 99% de cardiopatías, insuficiencia cardíaca o ACV. Así que si alguna de estas le hace sentido, chéquese, mírese, muévase, no vaya a ser, ¿eh?
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1: En primer lugar, la presión arterial alta. Si está por encima de 120-80 o en tratamiento, ojito. Colesterol alto, sí. Arriba de 200 miligramos o en tratamiento también es una señal de alerta. Niveles de azúcar en sangre altos o diagnóstico de diabetes o estar en tratamiento de diabetes también es un indicativo de que uno pudiera desarrollar alguna cardiopatía a futuro, y tabaquismo pasado o presente. Así que de los 4, la hipertensión en realidad es la que más, el riesgo que más se repite. Más del 93% de las personas que sufrieron un infarto, derrame cerebral o insuficiencia cardíaca padecía previamente hipertensión. Así que ahí, si alguna de estas 4 está presente, sobre todo la hipertensión, es probable que se desarrolle alguna cardiopatía a futuro. Y hablando justamente de la presión arterial,
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1: Según una investigación del Instituto Nacional Francés de Salud e Investigación Médica, se identificaron 8 aditivos relacionados con la presión arterial alta y las enfermedades cardíacas que se consumen en mayores cantidades de conservantes no antioxidantes, tienen un 29% más de riesgo de desarrollar hipertensión arterial en comparación con quienes ingieren menos de ese porcentaje. Además, se presenta un 16% de mayor riesgo de sufrir enfermedades cardiovasculares, y estos los examinaron de forma individual. Son 17 conservantes los más consumidos los que analizaron, y encontraron que 8 de ellos estaban específicamente asociados con el riesgo de presión arterial alta, que son el sorbato de potasio, el metabisulfito de potasio, nitrito de sodio, ácido ascórbico, que ese lo he visto presente. Se me suena uno de esos que uno dice, nombre rimbombante, está presente ahí en ciertos alimentos procesados. El eritorbato de sodio, ácido cítrico, miren, y extractos de romero. Además, el ácido ascórbico, que es también clasificado como E300, se relacionó con un mayor riesgo de enfermedades cardiovasculares. Así que ya sabe, si en cuanto cuando usted lee las propiedades nutrimentales de los alimentos, tiene alguno de los que se mencionaron, ojo, pestaña y ceja, porque pudieran acarrearles en mayor consumo un problema a sus arterias y a presión arterial alta.
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0: Ok, bienvenido el pato. Fabián Maturana, Willy Bakovich, también Pasca Ale, Víctor Collarte, Dardo Play, Fabi Ian, está Barba Blanco 8406, Body y Antonio Lorenzo Oya. Bienvenidos todos FM-OK, nuestra cuenta de TikTok. Si usted nos sigue, yo le doy la bienvenida. También por acá en nuestro Facebook ya llega Tarada Spread, queridísima Janet, preciosa. Por acá llegando al final, como siempre, como cada sábado, porque pues, va al voluntariado con la Defensa Civil CD Los Andes. Y ahora estoy esperando a que llegue mi hijo de San Antonio. Le haré calzones rotos, ¡qué rico! Abrazos, María Amarilla, abrazos, queridísima. También Meli dice, a tu pregunta, la pregunta del día de hoy fue, ¿qué prefieren? Como máximo exponente, como gran himno de la Copa del Mundo, la Copa de la Vida, que acabamos de escuchar, o Waka Waka de Shakira. Dice, tiene la Copa de la Vida una vibra que despierta hasta los muertos. Yo soy fanática de Shakira, pero su tema no supera al de Ricky Martin, traca. Y por acá también nos respondieron.
1: Aquí las mañanitas son para cuando uno está de santo, o de día aromático se le dice. Y cumpleaños, feliz cumpleaños, happy day to you. Con respecto a tu pregunta, todo rato, Ricky Martin, una estrella internacional espectacular. Todas sus canciones son buenas. Sí, que Ricky Martin, Shakira, que empezó a llorar con el muchacho que le fue infiel, ya me cayó como malita. Sigue todo el rato, Ricky Martin.
0: Bueno, pero igual, o sea, sí entiendo como la diferenciación entre las mañanitas y el cumpleaños feliz, pero sigo sin saber por qué. Yo quiero el por qué. Eso es lo que me intriga. Porque entiendo que una es para una cosa y otra para otra. Pero ¿por qué? ¿Por qué, Chile? ¿Por qué? Ah.
2: Hola Brit, ¿cómo estás? Luis de Quique. Mira, como dijo la dama de endelante hace un rato, sí, la Shakira ya me aburrió a mí también. Pero lejos, lejos Ricky Martin con la Copa de la Vida. No, la Shakira no. Y todavía está la duda si la última, o sea, la inauguración estaba era ella realmente o no. Pero bueno,
0: también.
2: No, Shakira ya es demasiado. Quiero almorzar, yo voy a buscar una cazuelita por acá cerca donde vivo, porque está muy nubladito. Ya Brit, te mando un abrazo, que estés bien. Chao, chao.
0: Chao, provechito. Y nosotros nos vamos a una pausa. A la vuelta tenemos nuestro cierre, el tagada final en este espacio en FM OK.
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2: Aunque seas el último de la carrera, siempre tendrás por detrás a los que no se atrevieron a correrla. Derek Redmond no soñaba con ser famoso, soñaba con algo mucho más simple, llegar. Cada vez que parecía que llegaba su momento, algo le pasaba. Pero en Barcelona, en 1992, llegó ahí a la semifinal olímpica. Eran 400 metros. Suena el disparo y él arranca como nunca. Y como en el metro 150, se cayó, se rompió un tendón y el estadio se congeló. Él empezó a llorar y a cojear porque el dolor era insoportable. Nadie en realidad yo creo que lo hubiera culpado por salirse o quedarse en el suelo, pero algo dentro de él dijo no, y un paso después otro, y entre la multitud apareció su papá, y sin pedir permiso ni importarle la seguridad, llegó donde su hijo, y abrazados cruzaron la meta. 60 mil personas de pie, todo un estadio de pie, llorando, sin medallas, sin clasificación, con algo que muy pocos atletas pueden decir: terminé lo que empecé. Y eso es lo que separa a los que logran algo en la vida a los que se quedan en la mitad del camino.
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0: Ninguna de las dos. Los Rambles con el Mundial del 62, aunque se me caiga el carnet.
1: Les dije que esta pregunta tenía incluso hasta tres posibilidades. Ya son las 2:35.

dejar de escucharla. Digo, ya habíamos escuchado la Copa de la Vida. Igual estuvo muy peleado, ¿eh? Sí, como que yo diría que 50-50.

0: ya definitivamente. Ya ahora sí, ya me quedó claro. Yo dije, ah, tiene sentido. A ver, ay, ¿qué pasó? Ay, sí.
1: Hola, Brit, de aquí de Viña, de una lluviosa Viña. Lo que yo creo es que la versión chilena de Las Mañanitas, porque la he escuchado, dice: estas son las mañanitas que cantaba el rey David, que por ser día.

0: santo, te las cantamos a ti. Entonces, por eso los chilenos asumimos que las mañanitas son para el santo y el cumpleaños feliz es para el cumpleaños feliz. Eso, cariño.
1: Muchas gracias, Andy, muchas gracias. Muchas, ay, sí, ahí está la madre del cordero. Tiene todo el sentido. Ya, sí, no, ya, ya, ya. Y me ha quedado súper claro. Es más, me voy a sumar. Ahora, si usted pide mañanita, está bien. Pero me gusta, me gusta porque es versátil. Tienen dos versiones de festejar un cumpleaños. Está padre, está padre. Oigan, pues ya, ahora sí, vamos en franca salida. Así que no me queda más que agradecerle. Primero que nada, por haberme dejado acompañarlo estas cuatro orejas, con buena música, con el mundial, con BTS, con todo lo que hubo. Y también invitarlos a que se queden con Barber Flama, porque esto no acaba con su servilleta, claro que no. Barber Flama va a estar acompañándoles hasta las 7 de la noche, momento en que comienza Club DJ. El día de mañana tendremos Fiesta Factor 90, y un ensayo más para la fiesta de las fiestas, que no es una, son dos. Ahí nomás le dejo el dato, ¿eh? 11 de la mañana, el programa Fiesta Factor 90, y al mediodía Eli Suárez con Generación 2000. Super Eli les trae los éxitos que la rompieron en esa década. Después llegará a las 3 de la tarde la repetición del Next Level, y nosotros nos reencontramos después de escuchar a Félix Oliva el lunes tempranito en la mañana, 6:59, y su servilleta por ahí de las 11, pasaditas, para poder compartir una semana más. Así que no nos queda más que liberar a la altagada, es de como si fuera una bestia, es una bestia musical. A ver, esto dice más o menos así.

0: Fluor será el 1 de agosto en Brava de los Andes y también el 5 de septiembre en Seven Club de Quillota. 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La última preventa en los Andes, ¿eh? Ahí nomás le dejo el dato. Y la primera preventa en el Seven Club, ambas en fiestok.cl o fmok.cl. Y nos vemos en la pista de baile.
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0: Amiga Brittany, lo estaremos viendo el lunes. Que tenga un hermoso día, fin de semana. Cuídate, amiga mía, pásala bien, disfrútalo. El solcito está súper rico acá en La Serena. Así que, no más que decir, lo agradaste, me agradaste mucho con la buena música y la buena energía que tú tienes. Así que la madre Isabel igual te manda muchos saludos entre los dos y te tiramos buenas vibras. Cuídate mucho, amiga mía, y un besito muy grande para ti.
1: Muchas gracias. Igualmente, feliz fin de...
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0: Saludos, querido Abril. Saludos desde la 102.1. El polaco te decía que tengas un lindo fin de qué temazos que te programaste hoy día. Cariños y saludos, querido Abril.
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0: ¿Alguien sabe realmente qué le pasa a Lupita?
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1: ¡Epa! ¿Qué tal la gente? ¿Cómo están? Bienvenidos, feliz fin de semana. Son exactamente las 15 horas con un minuto. Me acompañan a hacer radio. ¡Vamos a la

0: 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Barbie Flama y su pandilla están aquí.
1: ¡Que comience la fiesta!
2: Okay. La vida es corta. Feliz fin de semana.
3: ¿Cómo está la gente? 15 horas, ya marca el reloj con 2 minutos y ya estamos.

0: comente. Claro, que vaya para allá y nos comente, pues. No sea tímido, no sea tímida.
1: Tú nos escribes y le ponemos voz a tu mensaje. En Instagram y Facebook también estamos, ¿ok?
0: Ahí está, ahí está. Ahí va a estar Gatoñado con la fotografía del programa. ¿Quién más vamos a tener el día de hoy? Efectivamente, efectivamente, claro. No podía ser menos, claro.
2: Ya sabes cómo es que lo...
0: Siempre bajo la atenta vigilancia.
3: Con la cámara, ahí.
2: ¡Mueve la cámara!
0: Del mismísimo. René, cambio. Muchas gracias, don René. Se dice que nos está parlese hoy día. Anda. Un poquito cortito, genio, don René, parece. Ya, vaya a darse una ronda nomás, don René. Saludos, don René, va a estar ahí. ¿Quién más de por aquí? A ver. Nuestro profesor de natación.

0: Opulenta la tarde, mis cabros. Bienvenidos a un nuevo show radial de la pandilla. Reporte señal y diga presente que ya arrancamos.
1: Muy bien. Arrancamos. Nos quedamos junto a Lucra, Maluma y Kea, que es el remix. Hola, perdida, que suena que lo que.
2: Bienvenido.

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2: Hola, Anita. Que tengas un buen fin de semana.

0: Ya los cabros, iniciamos el programa y jugamos todos al WhatsAppito, completando la oración, este fin de semana yo.
1: Muy bien, ¿qué va a hacer este fin de semana? ¿Le queda el último día de vacaciones? ¿Va a salir a algún lado? ¿Tenía alguna cosita? ¿Vivía la

Flamita, saludos con Luis Felipe, saludos a toda la pandilla, a Gatito Ñau, a Juanito, a Don René, a la cita Wendy, saludos a todos ahí en la pandilla. Flamita, póngase unos temazos para ponerle bueno aquí trabajando en la feria, saludos desde la 100.

0: Trabajo.
1: Hola, Flamita, mi niño. Saludos, saludos. Catemo City. Se viene la lluvia, se viene la lluvia. Y este fin de semana no nos quedamos en casita porque tengo a mis princesas medias delicadas de salud. Así que acá, pues, en casita nomás. Ok, ok, siempre ok.

0: chamito de mi corazón. ¡Ay!
1: ¿Cómo
0: aparecí nuevamente después de casi dos semanas, mamá.
1: Sí, mamá, ¿dónde andáis? ¿Por qué no nos habéis llamado?
0: Te cuento que mis vacaciones fueron maravillosas, pero ya volvemos a la realidad del trabajo. Quiero desearte un excelente turno y como ya son los últimos dos días de vacaciones para mí, enciéndeme este sábado.
1: ¡Soy fuego! ¿Qué me dijeron?

0: cuéntanos cuál es tu panorama para este fin de semana. La oración es este fin de semana. Yo.
1: WhatsApp, okay. Let's go. Este fin de semana yo, Dalena y Jimena vamos al aniversario de la escuela de cueca

0: Flamita, hoy es Juan Ganser por acá en la 102.1 con Quimbo La Serena. A mí, tío Flama, este fin de semana yo, escucha que he gastado dinero. Ayer cumpleaños de la Tony, hoy día cumpleaños de mi amiga Maggie, mañana baby shower. No hay bolsillo que aguante.
1: Hacete taca taca. Vete
2: bien, Lucas.
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el Conte Mi panorama para este fin de semana. Este fin de semana yo tengo que cortar leña. Y hace como media hora recién me enteré que el día llovía, así que...

0: macabros, a darle amor a nuestra fotografía en las redes sociales. A la vuelta los leemos a todos.
1: Instagram y Facebook. Pausa y volvemos.
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0: Ya estamos de regreso con un nuevo bloque. Son exactamente las 15:38.
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1: Lo que suena, que lo que es lo nuevo. Entre Paloma Mami, Cris MJ, sonido chilenos. Esto se llama La Nota.

0: Piensa positivo, respira profundo. Lo mejor de este día todavía no pasa.
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2: ¡Ay, qué buena frase! Piensa positivo, lo mejor de este día aún ni siquiera pasa. Muchas veces estamos ahí como enfrascados en un pensamiento cíclico, de repente alguna cosa que no nos salió bien y nos estamos echando la culpa ahí. Y vamos cargando el día de mala energía, pero tranquilo, tranquila en John Wayne, vengo del futuro.
3: Y las cosas
2: buenas aún no han pasado, así que tranquilo.
4: Mucho frío y la radio bien prendida.
2: Vos tenés que estar
1: siempre
2: tranquilo.
1: Estamos,
2: okay. Vos tenés.
5: Flamita. Este fin de semana voy a hacer algo que nadie ha hecho.
2: A ver, ¿qué cuéntame? Encontrar quizás la cura para alguna enfermedad. Quizás eso va a pasar esta semana.
5: Voy a mirar fútbol.
2: Fútbol.
5: Y voy a ir al estadio con mi hijo. A ver fútbol. Vamos, Iquique.
2: ¿A dónde? ¡Ay, Iquique! ¡Buena, bacán! Cariño por los dragones celestes.
4: Iquique y Alto Hospicio.
2: Señala. 88.1. Aguante la 88.1. Qué bonito también hacer alguna actividad con tu hijo. Bacán. Bacán, papá, bacán.
6: Este fin de semana, además de.
2: A ver.
6: Disfrutar.
2: Ya.
6: Te voy a echar de menos.
2: Pero tranquilita nomás. Si yo vuelvo el lunes.

0: Así que si usted no la ha visto, vaya para allá porque hay un chico de rojo. Muy guapo, sí. Y después te conocieron, nadie se dio cuenta de la... Yo les puse algo ahí y nadie se dio cuenta. ¿Sabes qué, Juanito? La fotografía, si tú la miras bien, tiene... O sea, yo tengo una pluma en la oreja.
1: No.
0: Sí, es una conexión pachamámica siempre. Es ahí, vos, Juanito, es ahí.
2: Escucha que son chacoteros.
0: No, si no es chacotero, señores, si es real. La fotografía está ahí en nuestras redes sociales. ¿Y tú? ¿Pasaste por ahí? ¿Quién tenemos por acá, señorita Wendy Dayana?
3: Francisco Quiñones pasó por el Insta y dice: buena flamita, motivando la tarde, que tengas un excelente turno y un buen fin de. Saludos al gato Ñau y FM OK, me haces demasiado bien.
0: Muy bien, grande Pancho. Cariño, dice gatito Ñau.
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0: Dice que muchas gracias, tu casa está protegida.
1: Ay, un René que cuádico.
2: Fuego musical en tu cuerpo.

0: toda la audiencia presente el día de hoy. Por aquí nos mandan una foto de una torta de sushi. ¡Uy, pero qué cosa más rica!
1: ¡Qué rico, eh!
0: ¡Oh, pucha, qué rico! Fabiola del Pilar, ¿cómo estás? Dice, oye, siempre con buena foto, Flamita. Estaremos esperando un calendario.

0: Gracias, ¿sabes por qué? Por abrirme el apetito hasta ahora. Y ya había almorzado.
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0: de semana, Flamita, me voy a preparar para ver el triunfo del Pirata ante Iquique por la Copa Chile y cerrar la clasificación. Flamita, aguante los Piratas, aguante el Aurinegro.
1: Y a los cabros a afinar la gargantita, que en el próximo bloque viene el Shazam OK.
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0: escuchándote aquí de Valparaíso.
1: Necesito un saludo muy, muy, muy especial para mi gordo hermoso, que hoy cumplimos 6 años.
2: Aló, 1-2, 1-2.
3: Acá Felipe de la 101.3.
4: Hoy es mi día de aniversario de matrimonio.
5: Camino al colegio con la Gaby.
6: Ya pues, chiquillas, lleguen temprano.
7: Aquí en la 88.1.
8: Un saludo para todos ustedes.
9: Se las mandaron con el tema.
10: Muy buena música.
11: Por acá, Gaspar.
12: Ay, ya necesito una fiesta, ok.
13: Que tengan

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1: Sonidos chilenos para iniciar este vlog. Nos quedamos junto a Kanka Musa. Esto se llama Entre Mis Recuerdos.

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1: ¡Tengo la media guata!
2: ¡La media volá!
1: ¡La media guata! Oye, se nos viene el bloque secreto. Una hora más en la región de Mangañanes. Oh, tranquilo en carreteras o esta cosa. Ando medio enredado. Sí, es el momento de comenzar otro bloque y con buena música.
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1: Amiga Michu, cuénteme qué está haciendo en este momento. Me conté el otro día que estás a punto de salir de vacaciones. ¿Ya saliste? Ya me imagino, ¿no? ¿Te queda una semana más?
2: Y este fin de semana no sé qué hacer. ¿Por qué? Porque salí de vacaciones y se me ocurren millones de cosas.
1: Mira. No incluye, no sé.

0: Aquí en Viña está lloviendo. Voy a llegar, pero moja la casa. Oye, Flavita, ¿tenés las zapatillas desatadas?
1: A ver.
0: Ah, no. Es que cada vez que te escucho, la que se desata soy yo. Ay, es que me hace tanto bien.

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1: Muy bien, la sección del Shazam OK es muy entretenida. Dedicada a toda la gente que le gusta. No sé, pues, tiene un poquito más de personalidad, digamos. Y le gusta pegarse el show. Si tú eres el florerito de mesa cada vez que se juntan con tus amigos en el karaoke o en alguna cosa, esta es tu sección. Señorita Wendy, si la gente quiere participar, ¿cómo lo puede hacer? Dígamelo.
3: Ya, mis niños, para participar es re fácil. Mándense un WhatsAppito, pero recuerde, tiene que ser tarareando, no silbando ni cantando. No sea porfiado.
1: Muy bien, y para controlar aquella actividad del día de hoy. Sí, efectivamente, como decía Don René, va a estar encargado de la seguridad y también de que la gente cumpla. Cumpla con las reglas. Claro, dice Don René que si usted no tararea, ¿pa dónde se ha ido, Don René?
4: Eliminado.
1: Muy bien, ya sabe, tiene que tararear, tiene que pedir canciones también que suenen aquí en la radio, ¿no?
5: Muchas gracias.
1: Así que ya tenemos al primero, la primera participante. Señor René, por favor. Ya, muchas gracias, me dice que ya viene pasando por caseta. Señorita, señor, ¿con quién tenemos el gusto el día de hoy, por favor? Coméntenos. ¡Aló!
6: Flama, flama, ayer tengo una.
1: A ver. Ya, empezó con el tarareo, el tiro. Ponga mucha atención, a ver.
6: Tengo una. Tarara.
1: Amigo, parece que usted no está agarrando para el deseo, ¿es real? ¿Es real esta canción? Yo creo saber qué canción pidió el amigo. Usted en su casa la cachó, ¿no? A ver.
3: Ya, cabros, todos a adivinar esta canción, manda tu WhatsAppito y dinos qué canción crees que es.
1: ¿Qué canción crees tú que es la que pidió nuestro amigo recién? A ver.
7: WhatsApp, ok.
1: Mándate un WhatsAppito más 56342405220.
8: Flamita, repite la voz, por favor.
1: Repetirle una vez más. Yo creo saber, pero no estoy seguro. A ver. No, por favor, amigo.
6: Flama, flama, ayer en una.
1: A ver. Mira qué bonita canción de nuestro amigo.
9: Todo se arregla cuando estamos.

0: De acá de Quique, Flama.
1: Ah, don René dice que esa canción no la tocamos acá. Amigo, discúlpalo.
2: Eliminado.
1: Don René, si usted puede, por favor, decirle a la gente cuál fue el motivo que usted eliminó a esta persona.
3: Más cortito.
1: Ya, muchas gracias. Dice, claro, como dice Don René, estamos pidiendo canciones que suenen en la radio. Aquella canción no suena, así que
4: muchas gracias.
1: Muchas gracias, amigo mío. Para la casa, no, pues se va para la casa. Obviamente, ¿no? ¿Qué dice usted?
5: Eliminado, Flamita, eliminado.
1: Ya, me queda uno más. Más 56-342-40-5220. Alojamiento. ¿Qué canción será?
6: Todo se arregla cuando estamos ok.
1: Ya le queda a usted adivinar la primera canción. ¿Cuál cree usted que era? ¿Cuál cree usted que era, eh?
7: Difícil me la pusiste.

0: tarde. Yo adiviné al tiro la canción.
1: ¿Cuál es? Rata de dos patas.
2: No. No es nada de ese, amigo.
3: Mira. Oh, esta está muy fácil. Primera vez que adivino una al tiro.
2: Pero, amiga, miren el nombre, pues, a ver.
4: Flama, flama, ayer tengo una. Tarara, tarara, tarara.

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2: Aunque seas el último de la carrera, siempre tendrás por detrás a los que no se atrevieron a correrla. Derek Redmond no soñaba con ser famoso, soñaba con algo mucho más simple. Llegar. Cada vez que parecía que llegaba su momento, algo le pasaba. Pero en Barcelona, en 1992, llegó ahí a la semifinal olímpica. Eran 400 metros. Suena el disparo y él arranca como nunca. Y como en el metro 150, se cayó, se rompió un tendón y el estadio se congeló. Él empezó a llorar y a cojear porque el dolor era insoportable. Nadie en realidad yo creo que lo hubiera culpado por salirse o quedarse en el suelo, pero algo dentro de él dijo no, y un paso después otro, y entre la multitud apareció su papá, y sin pedir permiso ni importarle la seguridad, llegó donde su hijo, y abrazados cruzaron la meta. 60 mil personas de pie, todo un estadio de pie, llorando, sin medalla, sin clasificación, con algo que muy pocos atletas pueden decir: terminé lo que empecé. Y eso es lo que separa a los que logran algo en la vida a los que se quedan en la mitad del camino.
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1: Ya estamos de regreso con un nuevo bloque. Son exactamente las 4:36.
2: El fin de

poniéndole corazón o no? ¿Poniéndole corazón a usted? Vaya. Claro, dice don René que no se vale mirar nomás. Hay que poner corazón y que compartir. Comparta, comparta. Macarena Francisca dice, oye, gato miado animando allá atrás, ¿sí? Con su propio micrófono, me compare. Ahí está. Catoñado, ¿algunas palabras para la gente que está viéndote? Ya. Dice que pongan me gusta mejor. Es nuestra transmisión. Claudito dice, hola mi querido amigo Flama, ya estamos aquí, ok, en TikTok. ¿Cómo está la lluvia? Dice el Vicente. ¿La lluvia cómo está? Mojada. La lluvia está mojada. Feliz fin de semana, saludos, vive a llenar, nos dice Jennifer Robles.

noticia buena, Flamota. Escuchándote desde Santiago a través de la aplicación. ¡Buena, mi rey! Antonio Alexis acaba de seguirlo muy bien.

Nochera, prepararnos para la última del turno. Buena, el loco murdo. Yo teníamos unos amigos que le decíamos el loco murdo. El loco murdo, que le dicen el loco murdo por el loco murdo. Desde Santiago, Iván Carrillo también se conecta y dice buena música por aquí. DJ Blow. Cantando hola, olvidón, dice la cara. ¿Cómo estáis, mujerito? Pase para acá. Bienvenida. Hola, hola. Desde Temuco City, saludos para mi señora, la Jessie.

mucho ahí haciendo el uah, uah. Carola Zúñiga, Eric Tamayo, buena madre. Desde Puerto Natales, mucho frío por aquí, dice el lobo.

la Jimena Ramírez dice: hola, Flama, hoy te vi, iba para la radio Los Andes. Buena música, bien. Tienes que ser, mira. Si usted me ve de repente, siempre voy a andar escuchando música con audífonos. Así que quizás no lo escuche, pero vaya, vaya y se arma, réeme. Así como un asalto. Una cosa. Ay, me mata un ataque al corazón. Un saludo desde el aeródromo de la Florida. En La Serena, de la Florida.

a Gogo en Cuti el Flama. ¿Por qué? ¿Por qué? Pero si no tiene filtro, ya me está molestando que tenga filtro. Ay, qué tan pesado. Mire, mira. Es mi cara, ok. Danos tips para vernos más jovencitos.

hago esas cosas ya, señora. Aparte que estoy muy lolito también para esas cosas, esas experiencias, ¿no?

0: que rindia.
1: Oye, por aquí el Oscar Alfaro le está tirándome la energía a Danilo. Dice, saludo para Danilo, que se recupere pronto de su operación y vuelva pronto a trabajar. ¿Vos no querés que él se recupere pronto? ¿Vos querés dejar de hacer tanta pega? Eso... Déjalo, amigo Danilo, descanse todo lo que eres, no tiene licencia para que este otro trabaje.

0: Terrible.
1: Aquí hace mucho frío en Arica, está más helado, Juan. Claudita Cortés, te mando un beso.

0: miseria.
1: Dice la carola, estaba acostada. Se pegó un tiritón ahí, acostada con un claro. Como una convulsión ahí, pero.

0: pausa, próximo bloque. La pregunta del día.
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0: 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Estamos de vuelta, 15 minutos despachamos de las 5 de la tarde.
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0: Ay, hace un frío, tanto frío como este año, tanto frío, Juanito, Dios mío. Vamos a tener que traernos alguna cosita para quemar acá, no sé, alguna. No estoy hablando de una leña, don René, estoy hablando de leña, estoy hablando de alguna combustión. Claro, alguna cosita para poder abrigarnos.
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0: ok. ¿Es que hace mucho frío? ¿Cuántos grados más o menos pueden haber en este momento? Ay, 12 grados nomás. Pues estoy puro calambriando, me estoy puro calambriando. No, no. Frío, bueno, puede ser la sensación térmica también, ¿eh? Puede ser aquello, puede ser aquello.

0: preparándonos para ir al carnaval de invierno ya en sus 30 años en la ciudad de Punta Arenas. Vamos a ir a ver carros alegóricos, murgas y todo lo relacionado al carnaval, que es muy bonito. Mucha gente participa, así es que nos juegos en un ratito más. ¡Saludos!
1: Mira, bacán. Punta Arenas está de fiesta, me encanta.

0: en el... En el chapu... No sé cómo se llama. Según yo se llama Chapuzón del Estrecho, pero... Me parece que no se llama así, pero igual ahí lo estuvo mostrando un poquito de actividades también que hacen por allá por Punta Arena, bacán.
1: Oye, Flama, dígamelo. ¿Y a todo esto? Ajá. ¿Cuál es la pregunta del día de hoy?
0: ¡Ah, mira! ¿Cuál es la pregunta del día de hoy? ¿Tenemos por acá? Sí, muy bien.
2: ¡Quiero!
0: ¡Oh! ¡Vamos a hablar de comida! ¡Vamos a hablar de comida, señoras y señores! Vamos a hablar de comida chilena. Ponga mucha atención, porque lo que se viene... Se viene buena información. Atente y no va la gente. Pero quiero música así mala, Juanito. Quiero música así mala. ¿Saben ustedes que incluyeron a un plato chileno típico dentro de las peores preparaciones del mundo? Así como usted lo escucha. Así como usted lo escucha. Se atrevieron a menospreciar un plato hermoso de nuestro país. Vamos con la noticia. Incluyen a dos platos típicos chilenos en la lista de peores preparaciones del mundo. Usted lo escucha. La lista de las peores preparaciones del mundo que realiza Taste Atlas incluyó dos platos típicos chilenos del sur de Chile, muy queridos por su sabor y significancia cultural. El sitio, que se describe a sí mismo como una de las enciclopedias de sabores alrededor del mundo, es conocido por presentar las mejores comidas de cada país. Bueno, y te cuento que se trata... El milcao y el chapalele. Así es. Que alcanzaron el sexto y décimo lugar respectivamente. Y ambos son de carácter tradicional. Y no solo se encuentran en los hogares, también se encuentran en restaurantes o en la calle. Desde los lagos hacia el sur de Chile. La página los asocia a la isla de Chiloé. Dice el milcao, quedó en el puesto número 6 con 1,9 estrellas en su entrada. Dice, Taste Atlas reconoce su importancia, dice, en el curanto. Y el reitimiento, dice. Y sus versiones fritas al horno con sida, al vapor, dulce y con chicharrones. Son los usuarios que no han dado suficientes estrellas. Tiene un 20% de me gustas y un 20% de no me gustas. Ah, pero esto es como así, como con me gustas. Ah, yo pensé que hacían un y mandaban un tipo para allá, un chef para que pruebe la comida.
3: Un pasito para atrás.
0: Y yo encima creyéndole el test.
4: Pasito para adelante, María.
0: Bueno, dice, tiene un 20% de me gustas y un 20% también de no me gustas. Y un 70% de indiferencia. Dentro del sitio, es el peor plato de papa del mundo. Peor acompañamiento, peor plato chileno y segundo peor panqueque del mundo. Ya, pero ¿cómo tanto? ¿Cómo me lo van a tratar tan mal? En tanto, el chapalele se llevó el puesto número 10 con 2 estrellas. El sitio describe su preparación: papa, harina, típicamente servido con curanto, guiso o platos de carne. Y los comentarios señalan que por sí solo no tiene mucho sabor y su textura no es tan agradable. Mira. Y tiene un 31% de votos de no me gusta. Y también se adjudica el título de peor pan del mundo, peor pan chileno y segundo peor snack del mundo, entre otros. Mira la que se fueron. ¿Cómo andan criticando la comida de Chile? Si la comida de Chile es la mejor del país de Chile. ¿O no, Juanito? Señorita Wendy Dayana. La pregunta que le haremos el día de hoy a nuestra querida audiencia: ¿cuál es
2: Luego de conocer cómo ubicaron a nuestro Milcao como una de las peores preparaciones del mundo, la pregunta para los cabros es... ¿qué comida chilena es la regalona a tu familia?
0: Muy bien, ya que nos trataron mal al Milcao y al Chapalele en el Taste Atlas, hoy la pregunta para ti es... ¿qué comida chilena es la regalona en tu familia?

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2: Recuerda la pregunta para que participes con nosotros. ¿Cuál es el ¿Cuál es el plato típico chileno? ¿Un regalón en tu familia?
3: ¿Quién hace qué?

0: Ya cabros, nos vamos a una pausita y volvemos con las respuestas a la pregunta de hoy. ¿Cuál es el plato típico chileno regalón en tu familia?
1: Momento de pausa, participa. Ya volvemos.
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2: Aunque seas el último de la carrera, siempre tendrás por detrás a los que no se atrevieron a correrla. Derek Redmond no soñaba con ser famoso, soñaba con algo mucho más simple, llegar. Cada vez que parecía que llegaba su momento, algo le pasaba. Pero en Barcelona, en 1992, llegó ahí a la semifinal olímpica. Eran 400 metros. Suena el disparo y él arranca como nunca. 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ni importarle la seguridad, llegó donde su hijo, y abrazados cruzaron la meta. 60 mil personas de pie, todo un estadio de pie, llorando, sin medalla, sin clasificación, con algo que muy pocos atletas pueden decir: terminé lo que empecé. Y eso es lo que separa a los que logran algo en la vida a los que se quedan en la mitad del camino.
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0: noche. Muchas gracias.
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2: Ya estamos de regreso con un nuevo bloque. Son exactamente las 5:40.

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1: Princesa Alba nos presenta Ella y Yo, su esperado nuevo sencillo, canción que profundiza en la dualidad que convive dentro de cada persona y sus luchas internas.
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electrónicos que combina una producción envolvente con una letra honesta y emocional. Es que siempre impera un problema que está en mí. Sonido Nacional se destaca toda esta semana.

0: Taste Atlas, están hablando mal de Chile. Sí, están hablando mal de Chile. ¿Sabe qué? ¿Sabe qué, señorita? Nos miraron re mal. Dos platos típicos chilenos del sur de Chile, asociados con Chiloé: el milcao y el chavalele. Lo incluyeron, cacha, en la lista de los platos típicos peores, de las peores preparaciones del mundo. Bueno, esto funciona como un... donde ponen ahí, ¿cierto? Hacer la reseña, cómo es el producto. Y en base a me gustas, a opiniones del resto, se van nutriendo estas listas de Taste Atlas. ¿Cierto? Dice que, por ejemplo, el milcao, en el caso del milcao, tiene un 20% de me gustas y un 20% de no me gustas. Y un 60% de que personas que les fue indiferente. Entonces, dentro de este sitio, quedó clasificado como el peor plato de papa del mundo. No es tan rico el chavalele. El milcao, ¿le gusta? Quiero comerme curando con chavalele. Esa canción es... ¿Tenía esa canción, Juanito, no? Esa. Bueno, entonces, ¿cómo incluyeron estos dos platos típicos chilenos en la lista de peores preparaciones del mundo? Nosotros quisimos preguntarle a la gente con la señorita Wendy. Espera.
1: Levántate, hombre flojo, salí a pecar.
2: Ya que nos miraron como poca cosa al milcao y al chapalele, la pregunta para los cabros es: ¿cuál es el plato típico chileno regalón en tu familia?
0: ¡Ay! ¿Cuál es el plato típico chileno regalón en tu familia? ¡Que me gusta esta pregunta! A ver, yo creo... igual hay varios, pero yo creo que...
3: Pero este es el tema que le gusta.
0: A ver, déjame acordar. Yo creo que en mi familia... El plato típico chileno, yo creo que son los porotos con rienda. Sí. Y sé que, mira, tanto mi madre como mi padre hacen unos porotos con rienda, pero espectaculares del mundo mundial. Sí, certificado por la Universidad del Poroto. Claro. Eso sí, tiene que ser con un porotito hallado. A mí me gustan con el poroto hallado. Aunque aquí en esta ciudad yo no lo he hallado. Tengo mis tallitas también, cachate, ¿no? Claro, tan chistoso, pues, Juanito.
4: Your number one.
0: Pero sin nada, sin nada. O sea, es tan rico todo que no necesita un huevo, que no necesita una presa de carne, que no necesita tampoco una longaniza, no. Así nomás, tal cual. Porotos con rienda, poroto hallado y... El fideo tiene que ser ese largo, pero el más ancho del mundo mundial. Y ahí quedan, pero de la...
3: Pero este
0: de la preciosura.
3: La coma,
0: ese es el plato típico chileno regalón en mi familia.

0: chileno. ¿Un regalón en tu familia?
1: ¡Aquí se viajan tus tigres!
2: La comida chilena regalona, planita, es la cazuela.

0: Y pensar que salí a carretear con este frío. ¡No lo puedo creer!
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0: lloviendo acá o no?
1: Siento que lo que siento yo no lo puedo.
0: Ay, es que tengo la cortina cerrada.
1: No, yo no me voy a parar, me da frío.
0: Que guarda dentro. Si está lloviendo afuera, que llueva afuera, no me haga.

0: KTM 794.1, esperando la lluvia. Y almorzamos. Y ahora un café con Keke. ¿Lo de Keke?
1: Sí.
0: Bueno, si después compramos Keke, yo le doy Keke a Don René. Disfrutar de la estufa y, por supuesto, del mejor programa radial. Certificado por la Universidad del Mejor Programa Radial. Por aquí la Mili Cristina nos dice, nos manda una foto que está jugando Pokémon GO. Buenas tardes, Flamita, aquí jugando Pokémon GO con todo sino paquete. Buen turno y póngale unos buenos temitas bailables. Amiga mía, te mando un saludo. Que tenga una pulenta tarde con nosotros. Gracias siempre por estar, ¿ok?
2: Hola, amigos de FM OK. Aquí estamos desde el 88.1 en Iquique, pasándolo muy bien con la programación que tienen el día de hoy. Muchas gracias y un saludo muy grande.
0: Muchas gracias.
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0: Mira, amigo, va bien ahí. La pregunta de hoy, ¿cuál era, señorita Wendy?
3: Ya que nos miraron como poca cosa al Milcao y al Chapalele, la pregunta para los cabros es... ¿Cuál es el plato típico chileno regalón en tu familia?
0: ¿Plato típico chileno regalón en tu familia, no?
4: Hola, Flamita, acá tu amiga Janet de Viña del Mar. Por acá somos fanáticos del pastel de choclo y el tomaticán.
0: ¡Ay, qué rico!
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0: Oye, por aquí me han escrito que... Dice, mira, compa. Ahí estamos aquí recién cocinando. ¿Quién es? ¿Quién es? Andrés nos mandó una foto. Están haciendo ñoquis. Mira qué rico.

0: ese es como más todo lo que es de Italia.
1: Hola, Flamita y su pandilla. Oye, el plato típico regalón.
2: ¿Ya?
1: En mi casa, el plato hondo. Porque cae más comida. ¡Saludos, Floma!
2: ¡Saludos!
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1: Yeah. Oye, así como... ¿Es cuando están relatando partidos de fútbol, ¿verdad?

0: Nosotros nos vamos a la última pausa y volvemos. Próximo bloque se viene fuego en el taco. No te cambies, ¿ok?
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0: Dayana de las Mercedes, cuénteme, ¿a qué vamos a jugar en esta última jornada del sábado?
1: Ya cabros, hoy es sábado de preguntas sin respuesta, como por ejemplo, ¿por qué decimos, no tengo palabras y seguimos hablando?

0: Y tengo otra pregunta sin respuesta. Tengo otra pregunta sin respuesta. ¿Se me ocurrió o no? ¿Por qué el pegamento no se pega a su propio envase? ¿Ah?
1: Llama, que te quiero contestar.
0: Es una pregunta sin respuesta. Manda tu WhatsAppito. Participa.
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0: qué la pizza es redonda, se vende en una caja cuadrada y se sirve en triángulo?
1: Preguntas y respuestas.
2: ¿Por qué la naranja es naranja? ¿Por su color o porque es naranja?
3: Claro.

0: pedacito bacán.
1: Hoy es sábado de preguntas sin respuesta. Manda la tuya y participa.
0: ¿Tiene preguntas sin respuesta usted o no?
2: Hola. ¿Qué será lo que quiere el negro?
0: Claro, una muy buena pregunta. ¿Alguien sabe alguna vez? ¿Logró descubrir qué es lo que quería?
3: Yo tengo una flama. Si tú me dices a mí que no te haga caso y yo no te hago caso, ¿te hago caso?

0: que al 10 más 5 decimos 15, ajá, y 16, claro, claro, y 17, y por qué no podemos decir 11, 12, 13.
1: Claro, voy a decirlo, ¿no? Misterios, preguntas.

0: Anita, yo tengo una pregunta. Yo no sé. ¿Qué le pasa a Lupita?
1: Sé que está triste, parece, porque no voy a leer las letras chicas. Lupita.
2: Proyecto 1.
3: ¿Qué

0: Buenas tardes, buenas tardes. Aquí tengo una yo. ¿Por qué la pera espera? Yo sigo esperando si la pera espera.
1: Claro. Es que igual la pera es larga, ¿eh? Sí.

0: existe, entonces ¿quién creó a Dios?
1: ¿Quién creó a Dios si Dios existe?
2: ¿Quién le importa lo que yo haga? ¿A quién le importa lo que yo
3: diga? Buenas, Lomas. Ahí tengo una pregunta. Si el jabón se cae el piso, ¿se ensucia el jabón o se limpia el piso?

0: ¿Por qué razón separado se escribe todo junto y todo junto se escribe separado?
1: Es una pregunta, yo creo que de los que le ha roto el coco mucho antes.
2: Hola, Gay. Tengo una pregunta sin respuesta. Si los números son infinitos, ¿quién los contó? Eso es lo que más están todo bien.
3: Reloj, ¿cómo sabía qué hora
1: era? Mira, muy buena pregunta el que hizo el reloj. Que nos diga, vos, ¿qué hora sabía qué hora era? A lo mejor. Nunca cambiaré. Se me ocurre algo, pero mejor no lo hago. Ay, verdad, por ejemplo, si mi hijo. Mi hijo es sacerdote. Y se convierte en cura. Después, ¿él va a ser mi padre? ¿O yo? ¿Cómo? No sé.
4: Flamita, tengo otra. A ver, ¿por qué todos juntos se escribe separado y separado se escribe todos juntos?
1: No sé.
5: Buenas noches, Flamita.
1: Buenas noches.
5: Que tenga un buen fin de semana. Gracias por el programa.

0: día sábado. Cariños para toda la gente, pórtese bien, ríase, salga, tome aire, abríguese las patitas, eso sí, cámbiese los calcetines de cuando. ¡Nos encontramos el lunes! ¡Chiao!
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vous. Alok featuring Jennifer Lopez. 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PM.

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1: Son las 7:01. El fin de

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2: Aunque seas el último de la carrera, siempre tendrás por detrás a los que no se atrevieron a correrla. Derek Redmond no soñaba con ser famoso, soñaba con algo mucho más simple, llegar. Cada vez que parecía que llegaba su momento, algo le pasaba. Pero en Barcelona, en 1992, llegó ahí a la semifinal olímpica. Eran 400 metros. Suena el disparo y él arranca como nunca. Y como en el metro 150, se cayó, se rompió un tendón y el estadio se congeló. Él empezó a llorar y a cojear porque el dolor era insoportable. Nadie en realidad yo creo que lo hubiera culpado por salirse o quedarse en el suelo, pero algo dentro de él dijo no, y un paso después otro, y entre la multitud apareció su papá, y sin pedir permiso ni importarle la seguridad, llegó donde su hijo, y abrazados cruzaron la meta. 60 mil personas de pie, todo un estadio de pie, llorando, sin medalla, sin clasificación, con algo que muy pocos atletas pueden decir: terminé lo que empecé. Y eso es lo que separa a los que logran algo en la vida a los que se quedan en la mitad del camino.
3: 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A veces es inevitable sortear la ansiedad y la presión mental, ya sea por cuestiones laborales, sentimentales o familiares. Para liberarte de esto, mantén tu cabeza ocupada y quema energía haciendo ejercicio. No es necesario que sea extremo, ya que el simple hecho de pasear es un gran remedio natural. También las técnicas de relajación son importantes, como el yoga, la meditación o incluso los masajes. Las infusiones como el té verde ayudan a promover un estado más relajado en el cuerpo. El de manzanilla tiene características ansiolíticas, lo que nos ayuda a calmar los nervios y a tranquilizarnos. El de menta puede aliviar tan solo con su aroma. Estar bien es estar okay.

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